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0: Es la hora 21:59.
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0: Es la hora 23 en punto.
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mapuches, no paran de luchar por lo que les pertenece, sus tierras, porque ustedes son los únicos argentinos que habitan nuestras tierras. No paren de luchar por sus creencias, sus ideologías. Todo lo que a ustedes les pertenece tiene que volver a estar en pie. No paren de luchar. 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

0: Es la hora 0:58 minutos.
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0: Es la hora 3 en punto.
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2: Es la hora 3:58 minutos.
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0: Es la hora 4:59 minutos.
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0: Es la hora 6:01.
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0: Es la hora 6:59 minutos.
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0: Es la hora 7:29 minutos.
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0: Es la hora 8:01.
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0: Es la hora 8:30 minutos.
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0: Es la hora 9:02.
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0: El mundo se encamina hacia un nuevo orden internacional marcado por el reparto del globo en esferas de influencia. La reciente intervención de Estados Unidos en Venezuela confirma la intención de Washington de asumir el control absoluto del continente americano.
1: Bueno, ahora sí, el precio que tenemos que pagar todos como venezolanos es nuestro petróleo, sí, pero quizá vamos a estar mucho mejor, ¿entiendes? Entonces, ahora sí, quizá va a morir mucha gente, ¿o no?
2: ¡Te lo agradezco! ¡Titán nos ha liberado!
3: Ah, yo no diría liberar, más bien, hay una administración nueva.
4: Tras la exitosa intervención estadounidense en Venezuela, se espera que miles de ciudadanos venezolanos regresen a su país.
5: ¡Maduro no está más! ¡Maduro se lo llevaron! Y ahora comienza un camino donde todos ustedes van a volver a su Venezuela querida.
6: Yo, por ejemplo, no me quiero ir.
5: Van a volver.
7: Esto se va a poner feo.
8: Soy Javier Milei, economista. Soy especialista en crecimiento económico con y sin dinero.
9: Ah, bueno, ahora sí, ¿eh?
10: Están cerrando 26 empresas por día desde que usted asumió. El 80% de la gente no llega a fin de mes. ¿Los tiene en cuenta?
11: Y en segundos se provoca la hecatombe. La debacle total. La seguidilla de hechos bochornosos que España no tiene.
8: ¿Cómo quiere que lo arregle? Vamos, dígame. ¿Cómo le pongo plata a la gente?
10: El economista es usted.
8: No, bueno, usted, pero digamos, o sea, a ver,
10: usted
8: digamos.
10: Usted es especialista en crecimiento, ¿sí?, con y sin dinero, presidente.
8: No, bueno, digo, pero digamos, sí,
12: digo, vamos a decir, no, esto tal, no se puede, no sé qué, digo.
13: ¿Qué se sabe hasta ahora de los incendios en la Patagonia? El gobierno provincial está convencido de que fue intencional. De hecho, el fiscal general de Chubut especificó que en la zona donde se inició el fuego no se encontraron rastros ni de asado ni de fogón, es decir, que alguien fue a prender fuego intencionalmente.
14: Aquí tenemos al vocero del Ponciduende, Javier Milei, hablando sobre una nueva ley.
15: En cuanto a tierras rurales, se libera la compra por parte de privados extranjeros. También se elimina la prohibición de cambiar la actividad productiva del campo por 30, 60 años tras un incendio, una ley.
16: ¡Qué coincidencia!
17: Superamigues, Sudamérica está en llamas y los necesita. El presidente de Chile declaró estado de catástrofe en la Patagonia y en la Argentina los incendios están arrasando miles de hectáreas en el sur. ¡Cáspita! ¿Se sabe si estos incendios fueron intencionalmente causados? En efecto, Robin se ha logrado comprobar que los incendios han sido provocados de manera intencionada. ¿Hay sospechosos? Hay registros fílmicos de un pequeño grupo de turistas israelíes encendiendo cigarrillos en áreas donde eso está terminantemente prohibido. Uno de ellos fue capturado en Chile por dicha conducta. Gracias por la información, inspector. Bien, ya lo oyeron, superamigues. Fueron los mapuches.
18: Llego a fin de mes, pero por el hecho de que comparto gastos en mi casa con mi familia. Me tuve que mudar.
19: Para achicar gastos.
18: Sí. A veces yo tenía vehículo propio, personal, lo tuve que vender. Cero capacidad de ahorro. Cosas básicas como salir a tomar una cerveza, ponele. Uno las tiene que empezar a restringir por el hecho de que las birras o 2 kilos de milanesa.
19: ¿Apoyaste la propuesta del gobierno de Javier Milei?
18: Sí, lo apoyé. Tengo muchas dudas igual.
20: ¿Balance positivo o negativo?
21: Positivo.
20: ¿Qué destacás?
21: Hubieron cambios positivos para la sociedad.
20: ¿Vos cuál sentiste así uno?
21: En lo que es la economía, más que nada. Yo siento que la economía va para bien. La sociedad dice que no, pero para mí va bien.
20: ¿Vos de qué trabajás?
21: Yo no estoy desempleado ahora, pero la verdad que...

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0: en su casa rascándose las gomas, ahora quiere tomar sol en la terraza. ¿Qué se cree que es? Ella tiene que estar en cana como todos los chorros.
1: Pónganle que yo soy una broncha peronista.
2: Yo escucho al presidente, te guste bien o no, todo lo que cuenta en términos económicos se está cumpliendo o lo cumplió.
3: En los últimos meses, además, sacamos la pobreza a 8 millones de argentinos.
4: Cada 9 millones de personas.
5: Sacamos a 10 millones de personas.
6: 11 millones de personas de la pobreza.
7: A 12 millones de argentinos.
8: A 13 millones de argentinos.
9: 14 millones de argentinos.
10: 15 millones de personas de la pobreza.
11: ¡Ah! ¡No lo puedo creer!
12: Make Argentina Great Again.
13: El Banco Ciudad lanzó un crédito de hasta 18 cuotas para pagar las expensas atrasadas.
2: Sus logros económicos y el rumbo que tomó económicamente el país fue todo real.
14: Ah, bueno, ahora sí, ¿eh?
15: Qué bueno que es estar del lado correcto de la historia.
16: Pero tú en casa, renuncia a todo y demuestra que...
17: ¡El pobre
16: es pobre porque quiere! Sí, para demostrarlo enviamos hijo al extranjero. Sin contactos ni educación. Sin el apoyo de papi y sin sus privilegios.
17: ¡Tres, dos, uno!
16: ¡Veamos su resultado! Parece que otro niño privilegiado no soportó la realidad.
18: La solución que el gobierno les ofrece es la ley de reforma laboral para bajar el costo argentino, Berto. Berto dijo que la reforma no es para bajar el costo argentino, sino para aumentar la ganancia del argentino piola. Eso. Y si no, fíjate los artículos importados. Los traen a 2 y los venden a 35 el costo argentino. Es que todo el mundo se quiere hacer rico en 15 minutos sin arriesgar nada y jodiendo al prójimo, gritaba uno. Lo que pretenden con la reforma chillón delegado es tener semanas de 10 días hábiles y, si fuera posible, días de 32 horas y que si te rajan, le dejes la mano al trompa y le digas ¡gracias, amo!
19: El presidente Milei entró de lleno en una pelea mano a mano con Paolo Roca. Junto a Mercado Libre, Techín es la gran empresa argentina. Lo fue durante más de 40 años y en concurso como

0: Ya sabemos, lo ganó una empresa de origen indio. Milei le dijo con chatarrín a Paolo Roca.
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Buenos días, sí, ¿qué tal? Te estaba preguntando si este era el lugar. Sí, señor, este es el lugar indicado, quédate acá. Claro, ¿qué vas a andar haciendo por ahí dando vueltas, eh? Sí, a pesar que el día está lindo, hermoso día tenemos por acá en nuestra zona para arrancar, ¿eh? Una mañana, no cualquier mañana, ¿viste? Porque esta es una mañana, digamos, sí, una mañana de martes que, bueno, todavía nos remite bien al inicio de la semana, así que, bueno... todavía estamos ahí medios, ¿no? Bueno, cuesta. Bueno, en algún momento arrancaremos. Pero bueno, pensalo entonces. Pensalo que también de tu actitud depende que este país se salve o se hunda. Sí, porque si no lo pensamos en esos términos, ¿viste? Claro, siempre está el otro lado. Dejá que este otro labura, ¿viste? Como en todos lados, ¿no? No, dejalo que se mete y nosotros, ¿no? Pero bueno, pensalo bien, sí. Por lo pronto, a mí, déjenme atrás poniendo música. Sí.

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2: Es la hora 9:32.
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pero qué bien. Bueno, muy bien, 22 minutos faltan para las 10 de la mañana. Y en este momento y en nuestra zona tenemos una temperatura de 14 grados. La térmica es de 13, pero la máxima pronosticada para hoy es de 21 grados. En este momento se puede decir que tenemos el día mayormente soleado, a pesar de que hay algunas nubecitas que surcan por ahí, pero bueno, luego el cielo puede ponerse despejarse, luego pueden venir nuevamente algunas nubecitas y luego despejarse y así. Y así va a estar el día. La humedad 66%, la presión atmosférica 1019 hectopascales, los vientos soplan a 14 kilómetros desde el noroeste. Y mientras tanto nos informan que los servicios aumentaron por encima de la inflación. ¿Viste que algo le gana la inflación? No, los sueldos no, pero sí justamente los servicios. Hay servicios, de acuerdo al último índice de precios al consumidor que confecciona el INDEC, que acumulan, bueno, más o menos una suba. Algunos de estar, superan el 50%, de año a año, sí, de año a año. Así que a veces algunos un 17-18% más alto que la inflación. Los analistas hablan sobre el impacto en el ingreso y lo que aún falta ajustar. Ah, menos mal que falta ajustar algo más. Me llena de optimismo, me llena de optimismo. Anoche en la última jugada del día, en la quiniela de la Ciudad de Buenos Aires, salió a la cabeza el pajarito, el 35. 0,535, mientras que para la bonaerense nocturna, a la cabeza el barco, el 53. 4,553. Sí, salieron al revés, 35 en un lado y el 53 en el otro, ¿viste qué bien? ¿Y estos números quién los trae? 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Muy bien, y así que bueno, estamos. Y mira vos, está mirando la noticia de la Ciudad de Buenos Aires. Comienza a regir cambios en la calle de Caballito y Almagro por la llegada del Trambús. Sí, un nombre bastante rimbombante y pretencioso, Trambús, para lo que vendría a ser la primera línea de micros eléctricos, absolutamente eléctricos. Pero le tenía que poner un nombre, claro. Los reyes del marketing, los reyes del marketing. ¿Y cuál es la diferencia? Porque es un transporte eléctrico sobre neumático. Lo estaba leyendo recién en Infobae. Infobae también me lo quiere vender marketineramente a esto. Hermano, es una línea nueva de colectivo que es eléctrico, nada más. Y otro día va a venir el 60 y se va a poner eléctrico. ¿Qué va a decir? ¿Que 60 se transformó en un trambús? Ay. Qué genio, genios del marketing, Muy bien, y las farmacias de turno para hoy en Zárate, un Rein en España 2071, Coria en la Valle 1417 y Casey en la Valle 295. De turno a Lima, Velacio en la calle 20, 564. Sí. Te quieren vender todo, sí. Qué hijo de mío. No, pero nada supera lo del subtren Metrocleta, nada.

0: Ahora, vos no te fuiste a internarte porque estabas loco. Vos fuiste para descansar y para estar tranquilo.
1: Sí, sí. O sea, tenía Manhattan, el Caribe o en la clínica esa. Como me quedaba más cerca, tomé el colectivo para que la clínica... ¡Hola!

Bien, ya habíamos escuchado Cienfuegos y habíamos escuchado Peligrosos Gorriones. Y viene de eso mismo esta media hora. 10 minutos para las 10 de la mañana. Muy bien, y ahora te cuento entonces. Sí, a ver, un día como el de hoy. ¿Qué ha pasado un día como el de hoy? Sí, estaba mirando, a ver. Ajá, a ver, mira qué lindo. ¿El día de qué es, primero? Es el Día Mundial del Linfoma. Bueno, debe ser el Día Mundial para tomar conciencia acerca del linfoma, calculo, ¿no? Sí, ¿no? No. Y es el Día Internacional de la Democracia. ¿Cuál democracia? ¿Qué estilo de democracia? Ah, en fin, bueno, ¿qué crees, tío? Bárbaro. Así que bueno, ahí está, ahí ya lo tienen, ¿eh? El Día del Linfoma y el Día Internacional de la Democracia. Ah, mirá, vos no sabía. Mirá cuánto tiempo ya tiene. ¿Cuántos? 150 años, si no me falla, ¿no? El Buenos Aires Herald, ¿eh? El diario, el tradicional diario, porteño, pero escrito en inglés. Un diario que durante la época de la dictadura tenía un par de periodistas que escribían muchas cosas que los otros diarios no osaban escribir bajo ningún punto de vista, sí. Hay muchas cosas, hay varios libros que cuentan un poco la historia de este diario durante la dictadura y, bueno, las cosas que contaban, ¿no? Muy interesante. Bueno, ¿qué más? Ajá, un día como el de hoy nacía aquí el actor Tommy Lee Jones. Che, 1946, ¿cuántos años tiene? Mirá vos, también nació el mismo día Oliver Stone, el mismo día, mismo año, el director de cine Oliver Stone y Tommy Lee Jones. Qué bárbaro. Bueno, bien. Y entonces, sí, entonces vamos a seguir con lo que tenemos por acá y que no, sí, que no decaiga de un amigo, ¿no? Hace rato que no lo ponemos a esto. Mirá. Estos son los Santos Inocentes. Haciendo Desaparecedor. Dos discos nada más tiene, ¿no? Sí, creo que sí.

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1: Ajá, y cerramos con Carca. Ahí tenemos un panorama de la modernidad en diferentes estilos, pero la modernidad como la veíamos hace cuánto, 30 años, sí.

0: Y dale con el telefonito, se te va a caer el pulgar de tanto scrollear. Acordate que en Instagram estamos como @audiomongo. Pasá y déjanos cariño.
1: Es la hora 10:02.
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12: 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Estados Unidos se ha embarcado en una nueva era en su política exterior.
13: Terrible, terrible situation.
14: La administración Trump ha anunciado preparativos para un posible ataque contra Irán.
15: The United States is back.
16: Trump simula la conquista de Canadá y Groenlandia en estas fotos generadas con IA.
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15: Oh, good.
12: Y el presidente Trump tiene ya la mirada puesta en su próximo objetivo.
17: Y claro, el imperialismo norteamericano.
18: No se olvide usted que los Estados Unidos han sido los principales propulsores de nuestra actual democracia.
19: Y de nuestras anteriores dictaduras.

¿Qué pasa? ¿Está apurado? ¿Qué? Bueno, está, calma. Bien, ¿qué tengo por acá? Rapidito, nos vamos porque tengo mucha música y quiero que todo sí cuadre y entre. Otra vez con la misma historia, ¿eh? Argentina va a jugar la fecha esta, que va a ser más larga que la miércoles, porque son tres fechas que van a estar jugando la selección argentina. La fecha FIFA en realidad vendría a ser, sí, una y media, ¿no? Porque normalmente son dos fechas. Pero bueno, miércoles 30 de septiembre juega contra Bolivia en Córdoba, en el Mario Alberto Kempes de Córdoba. El 3 de octubre en el Monumental ante Burkina Faso. Ahí se arrancamos, ¿no? Porque vengo a Bolivia, bueno, qué sé yo, pero Burkina Faso. Y el 6 ante Benín. ¿Pero qué pasa? ¿Se terminó de afiliar a la FIFA? ¿Qué es Benín? ¿Qué cazzo es Benín? ¿Dónde queda Benín? Bueno, vamos a jugar contra Benín. Yo me pregunto, ese último partido, ¿no quieren despedir a los jugadores que ya dijeron que no van a estar? A Otamendi, a Messi, a Dibu Martínez, a Tagliafico, a Paredes. Mirá que tenés jugadores que realmente hacen... ¿Por qué no hacen un, no sé, qué sé yo? ¿Verdad? Hagan un combinado de jugadores de acá de la Argentina que no están entrando a la selección, pero que podrían llegar a entrar en algún momento, algo más lindo, claro. Y se le hace una despedida con la gente, algo con Benín. Déjense nomás. ¿Pagar entrada para ir a ver a Argentina Benín, por más que me diga que el último partido de Messi? Nah. Qué cara dura, boludo. Qué cara dura que son. Realmente, Tapi, agarrá algo. Algo, ¿cómo va a decir que no viene ningún país acá para una fecha como esta? O ir, qué sé yo. No sé, no, pero no. Es una vergüenza, boludo. Bueno, en fin, me voy a quejar a otro lado, sí, me voy con mi queja de viejo, claro, de abuelo Simpson, me voy a otro lado. Porque en la época de Menotti hacían los partidos así, cuando no conseguían de afuera, venía y armaba un combinado nacional y ahí sacaba jugador para la otra selección. Sí, así, qué crítica, pero es la verdad. Para mí era bueno eso, pero bueno. En fin, arranca la música y ojo, 10 y 11 de la mañana. Y arranca en serio la música, ¿eh? No se dan una idea del disco menos pensado que tenemos hoy.

¿Qué tal? Estábamos esperando esta hora, esto. Bueno, y si no la estabas esperando, mira qué lindo está el día. Eso, mira por la ventana y escucha de paso.

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Bueno, y acá estamos. Bien, Zeppelin y los Stones, ¿está bien? Bueno, ahora van a ver con qué voy. Ojo, que todo esto es, sí, ya te digo, mirá, a ver, déjame ver, 69, 70, ajá, 69, sí, 69, 70, todo ahí, sí. Digo, salieron todos seguiditos estos discos. Che, ¿qué otra cosa tenemos por acá? A ver, dale, a ver qué dicen. Buenos días, mi amigo el señor Churchilo, ¿qué me dice? No te puedo creer, Quebró la hamburguesería de Niro, Y, viste, hacían publicidad acá hace años, ¿te acordás que hacían hace años? Sí, nunca mandaron una hamburguesa ni por casualidad, ¿no? Nada, nada. Está bien, bueno, ¿qué va a hacer? Cerró su fábrica, ya no opera locales, La empresa que había sido fundada por Nicolás Sánchez y Esteban Siderakis, llegó a tener más de 30 locales y creció. Dice, no llegué a retirar el premio, me dice este acá. No sé, ¿ganaste alguna vez? Mirá vos. Yo me acuerdo que hacíamos hacíamos sorteos con esto, estuvimos varios meses haciéndolo. Nunca, ni de entrada ni de salida, se le ocurrió a alguien decir, che, boludo, vamos a mandar ahí al programa, para que por lo menos nos alaben con un poco más de sentido y de ganas. No, no, nada. ¿Qué va a ser? Bueno, ¿quién más? A ver qué tengo, ¿qué tal, Martín? ¿Cómo va? Dice, no me saludaste todavía. Mirá, yo no saludo antes de que alguien me salude, tengo esa norma. Lo mismo en la calle, tal cual. Miro y digo, me parece conocido. Cuando me sale, ¡ah, qué tal, cómo andan! Ahí. Dice, vamos al Kempe a alentar a la selección, Ah, mirá vos, Y estos no eran como yo que regalaba los vinos. Pero mirá, vos que vas a regalar vino. Lo tomamos nosotros. ¿Te acordás? Sí. Qué lindo asado que teníamos, Martín. ¿Qué otra cosa más? A ver por acá, ¿qué me dice? Bueno, saludo por acá a los amigos que están. La tribuna de los Mapes la tenemos completa hoy. Así que le mando un abrazo a los tres. Leo que dice, hace rato que no escuchaba Cienfuegos, Adiós, buen martes, negro. Bueno, muy bien, gracias, Bien, ¿y cómo sigue? Ahora te digo qué es lo que sigue, sí. Estaba averiguando los datos de Benín. Benín es un pequeñísimo país, que tiene 15 millones de habitantes y que está metido justo en la Bahía de Guinea, en África. ¿Vieron? Digamos, en el sobaco de África, ahí está, justo ahí, clavado en el sobaco. Y bueno, como te digo, nunca clasificaron a nada. Lo más lejos que llegaron una vez en la Copa África fue a cuartos de final del 2019. Llegaron a cuartos de final y bueno, volvieron. Después nunca más. O sea, no tienen una trayectoria, pero sin embargo le pusieron un nombre a su selección, Se llama Les Repars, porque ellos fueron colonizados por los franceses y se independizaron de Francia en 1960, cuando Francia, más o menos para esa época, se estaba yendo de todos lados. Ya lo habían echado de Vietnam, me dijo, ¿para qué me van a seguir echando lugares? Déjenme que me voy yo. Se quedó un poquito más con Argelia, pero también lo echaron y así, bueno, fue dejando todo lo que tenía de colonias por África y bueno, en uno de esos tantos es Benín. Lo único que tenía otro nombre en esa época. ¿Y saben algo? Les cuento una que la verdad que esa sí me sorprendió mucho. De Benín, del territorio de Benín, o antes lo que era el reino de Dahomey, viene la mayoría de la influencia vudú que se desplazó para todo el mundo. Porque de ese lugar salían muchos esclavos que tenían esa religión, y bueno, y de ahí fueron la inmensa mayoría, primero iban a Haití, después iban, a veces los mercaderes los llevaban a Brasil, pero fundamentalmente a Haití, y entonces en Haití se terminó de consolidar como religión fuera de Benín el vudú. Y tal es así que además, encima de todo, tienen un Día Nacional del Vudú en Benín. Ojo que estos muchachos son los que van a jugar con Argentina, El último de los tres partidos, yo aviso, por las dudas. En enero tienen el Día Nacional del Vudú. Me imagino lo que debe ser eso, ¿no? Debe ser como la película, ¿no? El Día de la Purga, ¿no?

10 y media de la mañana y lo que sonaba era Black Sabbath. Toma. ¿Y ahora? Adivino.

0: En fin. Si te pones a pensar qué era lo que hacía este tipo en esta época, y con mucho menos equipo, tecnología y todo eso, además, cantaba genial, boludo. Me encanta la voz de Hendrix. Bestia.
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3: Es la hora 10:35 minutos.
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Muy bien, y acá dimos vuelta a la página y nos metemos en otro lado totalmente diferente. Salimos de esos clásicos de los años 69-70 para meternos acá con nacionales y con las noticias. ¿Qué te puedo cobrar por eso, eh? Sí, no es nada. Muy bien, bueno, y sí, ahí sigo, estaba mirando por acá, ¿no? Bárbaro, estaba viendo por ahí mucho comentario con el tema de la fecha, ¿no? Que va a jugar la selección argentina, ¿no? Bolivia, Burkina Faso, Benín, ¿no? Bueno, y ahí está. Sí, la verdad que es cierto. La mayoría de la gente se pregunta lo mismo, ¿no? O sea, que ¿cuál es el grado de...? O sea, ¿cómo ve Tapia a la selección argentina? O la empresa a la que le delegaron la posibilidad, la potestad de conseguir partidos con diferentes selecciones, ¿qué cacho es lo que estarán pensando? Que ¿a quién están? ¿Con quién están? ¿Viste? Porque, qué sé yo, son partidos que, yo no, sin menospreciar, por ejemplo, es decir, bueno, que vos te enteres de que la fecha FIFA Bolivia juega con Burkina Faso, con Benín, me parece, qué sé yo, normal, porque bueno, cómo está el nivel del fútbol boliviano en los últimos años, pero paremos. O sea, Argentina viene de cosas de las cuales, no te digo que traigas a un un africano de, qué sé yo, de más o menos de una talla normal, de los que juegan el Mundial, ponele. Aunque sea, mirá lo que te digo, una Australia, aunque más no sea, ¿no? Bueno, algo. Bueno, no importa, lo dejamos por ahí, porque ahora ya lo que viene son las noticias, señores, y vamos para ese lado. Buenos días, Diego. También que quiera aclarar que la gente de Niro tampoco le consiguió nada, le dieron nada, ¿eh? Tampoco pudo probar las famosas hamburguesas de Niro, que ahora ya no podrá probar nadie. Bueno, ¿qué va a ser, eh? Una pena. 17 minutos para las 11 de la mañana. Y nos tomamos las cosas con calma, sí. Porque si te amargás, claro, tenés que empezar a comprar pastillas para los nervios, tenés que comprar el antiácido. Entonces más vale tomarse las cosas con calma.

0: Muy bien, 10 minutos para las 11 de la mañana. ¿Y esto sigue?
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Muy bien, y a esta hora entonces, como te decía, a 10 minutos de las 11 de la mañana, pegó un saltito la temperatura y estamos ahora con 17 grados, ¿eh? Y 17 grados también de térmica. La máxima para hoy es de 21 grados, ¿eh? Seguimos con el día que está mayormente soleado y que parece que va a seguir así durante el resto del día. Solamente alguna nubecita por ahí, pero muy perdida. El sol se va a imponer. La humedad es del 56%, la presión atmosférica 1019 hectopascales y los vientos soplan del noroeste a 16 kilómetros la hora. Bárbaro. Y tenemos entonces por acá ya el extendido del tiempo. Para mañana miércoles tenemos una bajada de la temperatura. Es 6 de mínima, 17 de máxima con el día algo nublado. Pero el jueves volvemos, ¿eh? Y sube nuevamente la máxima y la mínima. 8 grados de mínima para el jueves y 23 de máxima con un día que también lo vamos a tener así parecido a lo de hoy, ligeramente nublado, soleadito, una cosa bonita. El viernes igual también, pero con un poco más de nubes. El viernes la temperatura sigue subiendo, 10 la mínima, 24 la máxima, con el día parcialmente nublado de punta a punta. El sábado entre 12 y 23 grados, también parcialmente nublado. Y cerramos el extendido con el domingo, que va a ser el día más caluroso de toda la semana, con 12 grados de mínima, 24 de máxima. Arranca parcialmente nublado y termina mayormente nublado. Así que salvo mañana, que vamos a tener 17 grados y va a bajar un poquito, de ahí vamos a empezar a tener 23, 24, 23 y 24 grados de temperatura. Y las mínimas también subiendo, ahí, todos los días.

0: ¡Qué hermosura! Pero bueno, en este momento tenemos que ir al compacto de noticias, que está auspiciado por...
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0: Comenzamos el primer compacto de noticias del día. No todos están así. Para el diario Perfil, el principal titular: Javier Milei dio una masterclass a los legisladores y Karina Milei ordenó la tropa libertaria. El presidente recibió en Casa Rosada a diputados y senadores del oficialismo y defendió los resultados económicos de su gestión. Por la noche, Karina Milei encabezó un encuentro con diputados de La Libertad Avanza junto a Sebastián Pareja en la provincia de Buenos Aires. Para Página 12 el título es otro: los números de la encuesta que encargó la Unión Industrial Argentina. Milei desprecia la industria, pero los argentinos la valoran. En medio de las críticas del gobierno, la Unión Industrial Argentina recibió los resultados de un informe que muestra que la sociedad percibe la crisis del sector industrial y valora el rol de las fábricas. Según el trabajo, incluso casi 10 de 10 votantes libertarios creen que el futuro es con industria. Entonces tienen ahí, ¿no?, una disonancia cognitiva. Si el futuro es con industria, claro, ¿qué hace ahí, campeón? Salí maravilla. Una lágrima en el mostrador: el consumo de carne se desplomó el 10% y sigue en picada. Los CEO de la inteligencia artificial aceptan ser regulados y el líder de Estados Unidos se opone, ¿eh? Donald Trump dijo que no quiere ninguna regulación para la inteligencia artificial porque esta carrera es una guerra y el que gana la carrera gana la guerra. Sigue en Página 12 la historia de un Reino Unido que se resquebraja ante el desafío de Escocia, Gales e Irlanda del Norte, la movida independentista que urdieron los tres países y que pone en jaque a Londres. Filas eternas para conseguir un puesto de trabajo de camarero, otra postal de la catástrofe socioeconómica. Vamos para el diario Perfil, que nos dice: la Reserva Federal define la tasa bajo presión, ¿qué espera el mercado y cómo puede impactar en la Argentina? Y mi amigo, si sube la tasa de interés, el país que fabrica los dólares, claro, obviamente que a todo el mundo lo afecta. ¿Quiénes son los empresarios cercanos a Netanyahu que ponen en jaque la estrategia de Milei sobre Malvinas? Sí, está, acompañamos todo, pero la plata, los negocios son los negocios, ¿no? Está. Gustavo Sofovich chocó en Palermo y dijo: fui a comprar dos yogur, una moto me intentó pasar y se cayó. Vino la policía y se atrincheró adentro de su auto, que da la casualidad es blindado. O sea que podrían haber hecho una película con él ahí adentro. Dice Página 12, a contramano del discurso oficial, el crecimiento de la pobreza empieza ya a reflejarse en las estadísticas. En los últimos tres trimestres creció la pobreza, sí, efectivamente. Número del INDECA, claro. Con clases públicas y atención médica, la UBA vuelve a reclamar por la ley de financiamiento universitario. Esto es en Plaza de Mayo. Sueños compartidos: José López y Loyo Klende fueron condenados y Devido fue absuelto. Bien, seguimos. Esto es terrible. En Mendoza, por una venganza, entraron a los tiros a una casa y murió baleado un nene de 7 años. Una pelea entre narcos. Muy bien, y juega Boca hoy, Sao Paulo versus Boca por la Copa Sudamericana, así que bueno, está muy interesante para ver esta noche, así que ya saben, no, yo no creo que lo vea, pero bueno, me voy a enterar por ahí. Auspició el primer compacto de noticias, se notó, están así.
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0: Y dale con el telefonito, se te va a caer el pulgar de tanto scrollear. 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
1: Es la hora 11:03.
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Muy bien, qué bonito bloque que vamos a pegar ahora, ¿eh? Sí, este es un bloque, digo yo, un bloque de los 80, pero que podría ser un bloque de viernes, ¿eh? Pero no, lo vamos a... No, sale hoy. Además, hoy tenemos el disco menos pensado. Martes, como todos los martes, tenemos el disco menos pensado. Y la verdad que lo... Era un disco que tenía hace rato tenía ganas de ponerlo, tenía la data, tenía todo, ya había hecho toda la investigación, más lo que me acuerdo también de la época y todo. Y digo, bueno, es un disco. El drama es cuando es un disco de estos en los cuales está bueno recordarlo, ver si de golpe alguien lo rescata, lo valora de los oyentes, ¿no? Que qué sé yo, le llame la atención y vaya y lo escuche. Para el que verdaderamente le gusta la música y es curioso todavía y quiere escuchar algunas cosas que están perdidas por ahí en el tiempo. Pero sinceramente el disco no es lo mejor de la carrera del artista. Pero bueno, ya lo van a escuchar en la próxima edición. Es una rareza absoluta, es una rareza absoluta ese disco. Pero ya lo van a escuchar. Y hablando de esto, bueno, lo que vamos a mandarnos ya con... Sí, tenemos acá listo todo para... La salida de esto. Y te cuento, vos sabés que estaba viendo, mirá vos, la familia Messi va a hacer... Ayer hablábamos de, por casualidad, que Leones Fútbol Club, Leones Fútbol Club de Rosario, está ahí en la, ¿no? En la C, está creo que tercero, ¿no? Que probablemente ascienda a la B Metropolitana. Bueno, acaban de presentar en Rosario un proyecto para crear... un estadio multipropósito de 15.000 espectadores. Sí, 52 hectáreas en la zona de Alvear, en Rosario, y el estadio es, aclara, multipropósito. Claro, va a ser la casa donde va a jugar de local Leones Fútbol Club, la institución presidida por el hermano de Messi. Pero bueno, ¿el tema cuál es? El tema es que, bueno, obviamente va a servir para otras cosas, no solamente para jugar al fútbol y que esté Leones Fútbol Club. Un estadio de 15.000 personas también puede servir, por ejemplo, para hacer recitales, para que jueguen otros deportes, bueno, todo un poco. No le vamos a explicar a la familia Messi cómo hacer negocio a esta altura del partido, ¿no? Tampoco. Así que bueno, pero sí, están pensando justamente como les decía. La dirigencia busca cerrar contratos para recitales, shows masivos, eventos culturales todo el año, pero los sábados jugaría Leones Fútbol Club cada 15 días. Qué doble, mirá vos. Bueno, le mando un abrazo grande a mi único gran amigo, coafer estilista Fabián de Concepción del Uruguay, que nos está escuchando, está igual. Ajá, y llegamos, claro, llegamos vía web, por internet, llegamos, obviamente. Ojalá la antena llegara a Concepción del Uruguay, ¿no? Me voy con la música y abrimos con Eurythmic. No, ese tema no, ponemos otro. No, tampoco, ese no, tampoco. Estaba pensando, Eurythmic. Y vos sí que va a poner Sweet Dream, no. Tienen otros temas los Eurythmic.

Pum, mirá lo que encontré también. Este hace rato, ¿eh? Sí. Hace rato que no lo ponemos, sí, señor. Yo, sí, te digo la verdad, escucho esto y ¿sabés qué es lo que me pasa? Apenas empiezo a escuchar la intro de la batería, me estoy imaginando a los tipos con los... Claro, con esos sacos, viste, con las sombreras grandotas. Che, ni hablar.

Imagínate 20 años musicalizando las mañanas. Fuimos testigos de grandes cambios, resurgimientos, nuevas tendencias, de prometedores debuts, abrumadores éxitos y de caídas estrepitosas. Y todo eso sin cambiar una coma de nuestro guión original. No todo es tan así. Orgullosamente, más previsibles que un disco nuevo de AC/DC. ¿Qué tenemos acá? Bueno, 11 y 21, tenemos un final de bloque con, sendas bandas de sonido de dos películas de James Bond, y tema que pegaron mucho encima, Exacto, todo certificado de origen, década del 80, lo que viene ahí, tal cual. You know I need your love. Mirá el otro. Bueno, a ver, un par de mensajes. Vamos con un par de mensajes porque la verdad que sí, me estoy portando mal con los oyentes hoy. Dale. You have a message. Bien, ahí estamos.

Me quedé con Martín, que está, sos tóxico, Martín, me dice por acá, Ahí, yo también te escucho desde las sierras cordobesas, El otro de Entre Ríos está más cerca. Bueno, no importa, yo no dije nada, no hablo de cercanía ni nada. Lo saludé porque es mi amigo, ¿me entendés? Es mi amigo de allá. Y bueno, ya está, ¿qué tiene malo? Lo único que faltará. Qué pedazo de tóxico. Muy bien, buenos días, Cele, que saluda por acá. Ahí está, turno de siempre, Cele aparece hasta ahora. Bien, a las 11 de la mañana, genial, Bien, por el otro lado, ¿a quién tengo por acá? Buenos días, Manu, ¿qué tal? ¿Cómo va? No me diga eso, estamos. Bueno, un saludo para Robert, ¿qué tal? Buenos días, Robert, también. Ahí estamos, otra vez, ahí estamos. Venimos con... Claro, sí, ¿qué tenemos? Matecito, dedito para arriba. Bueno, sí, entiendo que estás bien y tomando mate. Gracias, Robert, bien. ¿Cuánta? Che, viene auto robado. Viene auto robado a Zárate. No me digas. Qué bárbaro, mirá qué bien. Bueno, esto me lo acaba de pasar ahora. Me acabo de enterar que vienen acá. Así que bueno, mirá qué bien, Muchachos, este programa es el primer programa que empezó a poner auto robado ya del año pasado, que venimos manejando, a ver si vienen y hacen la pauta acá, que se lo venimos vendiendo bastante bien, Traigan la pauta acá a este programa, le hacemos la nota cantante, todo lo que quieran, Bárbaro, bien, no lo tomen como un arrastrado lo mío, no, para nada, nada. Bueno, che, no lo saludé, Gabriel, no te saludé, ¿qué tal, Gabriel? Buenos días, Bueno, y me quedaba otra cosa también pendiente por acá, que me estaba comentando mi amigo Churchilo. Benín jugó contra Argentina en el Mundial Femenino, el Sub-20 Femenino, y Argentina ganó 8-0 a Benín. Estamos hablando del Sub-20 Femenino. Hay algo que me encantó de eso, Argentina dejó eliminada a México, y vi el otro día justamente a alguien que iba a torear a los mexicanos, y que le puso encima, bueno... Como siempre, en el fútbol somos los papás de México y ahora también la mamá. ¡Qué maldito! Porque encima de todo eso, Argentina elimina a México en el fútbol femenino con un gol en el tiempo de descuento. ¡Qué alegría que te da el fútbol! Bueno, me voy al final, que el final era, les dije, 200 películas de James Bond, viejo, claro. Así que cerramos con Ajá y con... Duran, sí, con Duran, claro. Buenos temas, sí.

Ay, se van yendo. Muy buenos días a nuestro asesor letrado también. ¿Cómo le va, doctor? Espero que ande bien, ¿eh? Así que bueno, ¿eh? Basta. Más 80 que Little Park, me dice por acá mi amigo Pablo Grillo. Ese, es tal cual, es cierto. Dice por acá también, ahí está. Mauro dice, pero el mejor tema de James Bond es por mucho margen el de Chris Cornell, negrito. No hay con qué darle You Know My Name. Claro, pero lo hizo en el año 2007. No lo hizo en 1985. Ese es el tema. Y bueno, pero sí, obvio. Algún día vamos a hacer... Creo que alguna vez me parece que choreamos con eso. Hicimos todo un bloque de canciones de coso, que era muy bueno. Sí, era muy bueno. Bueno, ya las quemé. No lo vamos a poder hacer por ahora. Pero bueno, me voy con esta, que era la... Claro. La versión de Duran Duran, claro. A View to Kill. Esos arreglos. Si una canción de James Bond no tiene esos golpes así de orquestales, no.

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2: Es la hora 11:34 minutos.
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0: escúchame, ya cumpliste 50 años. ¿Por qué no dejas de hacer el pelotudo y te vas a tu casa a descansar? Dale, nos dejas a todos en paz. Hacete un favor a vos y a mí, a todos.
1: Sí, tenés razón, me tengo que hacer una colonoscopía mañana.
0: Dale, dale.
1: Yo,
0: dale,
1: temprano, ¿sabes? No te

vamos a ir con el disco menos pensado. Sí, señores, bienvenidos. Como todos los martes a esta hora, vamos con el disco menos pensado. ¿Y de qué se trata lo de hoy? Bueno, te cuento. Lo de hoy tiene que ver con un disco que yo no sé realmente si a esta altura del partido se puede decir que es un disco que mucha gente haya revalorado, porque estoy seguro de que está hundido en la discografía. Hace poco tiempo, relativamente poco tiempo, la grabadora que efectivamente lo tenía y todo, bueno, lo incorporó a la muy extensa discografía de este artista nacional, que tiene varios grupos y además también solista, como solista. Bueno, esto fue un disco solista. Es una cosa muy extraña, realmente. A mí me gustaría que me que después me digan a ver cuáles son las sensaciones que fueron teniendo con esto a medida que vamos escuchando algunas de las cosas. Pero bueno, el disco salió editado en 1980. Como trama, tienen un montón de cosas interesantísimas. Por ejemplo, el artista era guitarrista, cantante, muy reconocido, es uno de los pilares de la historia del rock argentino. Y venía de una carrera donde venía todo en éxito y para arriba, ¿no? Dentro del mundo del rock. O sea, un tipo sumamente reconocido y todo, pero bueno. Y por ahí aparece la gran oportunidad de que no se le presentó prácticamente a ningún otro músico, de un gran contrato con una empresa multinacional. Recuerden ustedes que acá en la Argentina los discos que salían a nivel nacional de bandas de rock, algunos sellos ya desaparecieron y eran subsellos de multinacionales, con lo cual, bueno, los contratos siempre eran de poco dinero y todo. Bueno, la cosa es que estamos hablando del disco que... Vamos, dale, vamos. Escuchen.

Bueno, ¿de qué se trata? Se trata de que estábamos escuchando Only Love Can Sustain, el disco en inglés de Luis Alberto Spinetta. Es un disco no solamente que es raro, porque había cosas que estaban sonando en el mundo de una determinada manera, había como cierto auge del jazz rock, ¿no? Que ya no era como que se estaba, o sea, a nivel mundial había un montón de bandas y todo. No es que era un boom, un éxito. El pop siempre fue el pop, el rock siempre fue el rock, pero el flaco había estado acá en la Argentina también en el último disco que había editado, que era 18 minutos del sol, a 18 segundos del sol, perdón, digamos transitando algo por ahí. Aparece CBS Internacional, obviamente, la de Sony, y le da $100,000 y la posibilidad de grabar en Estados Unidos para hacer un disco en inglés. Y para darle todavía mucha más sustancia a esta historia, Guillermo Vilas de por medio, con gente que fue, lo llevó, lo presentó al flaco Spinetta, y Vilas ahí medio como una especie de puente entre lo que era la grabadora, ¿no? Y bueno, y él y su producto musical. Bueno, ese era uno. Todavía tengo el recuerdo cuando fui a una disquería, era chico y yo iba a comprar ya algunos discos de rock y todo. Y este disco estaba, pero ya hacía 2 o 3 años que había salido. La tapa era rara, porque la tapa era realmente, sí, eran dos mujeres dibujadas, muy, muy... La verdad que la tapa no era nada Spinetta, ¿no? Sin embargo, dice arriba, ¿no? Spinetta, todo muy lindo, bueno. Este es el tema que le da nombre al disco. Por eso decía hoy, cuando estábamos arrancando, de que esto era realmente era el disco menos pensado, pero también era el disco más problemático para poder. Podemos pincharlo, poner el tema completo. Bueno, ahora vamos a ver. El disco, como te digo, fue grabado en 1979 en Estados Unidos, lo editaron en 1980 y salió por Columbia CBS, ¿no? Está grabado en inglés y tiene a varias personas que andan dando vueltas muy interesantes. Pero George Butler fue el productor estadounidense y era un tipo que venía ligado del mundo del jazz y a Blue Note, que es un sello justamente que se encarga de jazz. Bueno, este otro tema se llama Omens of Love. Todo, no sé la cantidad de músicos que pasaron por acá. Además tienen una arreglista, Torricito, que ya había trabajado con John Lennon y con Frank Zappa. O sea, CBS le dio en serio al flaco Spinetta un presupuesto de $100,000 y le puso lo que consideraban que era lo mejor para él. Esto de golpe capaz que lo hacía el flaco acá, nada más que con una guitarra, bajo, la batería y un teclado, nada más. Sin embargo, ahí le pusieron una orquesta y bueno, pasaron más de 100 músicos por este disco. Entre los músicos que están acreditados, más las cuerdas orquestales, más algunos vientos y todo, pasaron más de 100 músicos por este lugar. En fin, vamos a dejarlo ahí eso. Y vamos a poner este tema que se llama Love Once, Love Twice, Then Love Again. Luis Alberto Spinetta.

En fin, suena Spinetta esto verdaderamente, y por momento, porque debe ser por la voz. A los arreglos, bueno, la verdad que también son como sorprendentes. Nadie puede decir que es un disco de mala calidad. Nadie puede decir que este disco no tiene 100 mil dólares encima. Lo que pasa que, bueno, a todo eso, a toda la parafernalia que le podés poner, los mejores productores, mejor estudio, los mejores arregladores, los mejores músicos sesionistas y todo, si no le pones canciones como la gente, melodías que sean gancheras y todo, bueno, da la sensación de que en un momento el mismísimo Spinetta no está convencido de este disco. De hecho, alguna de las tantas anécdotas que hay dando vueltas con esto es que cuando el flaco cantaba y cortaba un poco las frases o las estiraba muy en el estilo spinettiano de cantar, el productor venía y le decía, no, vamos a hacer la toma nueva. Y entonces, claro, uno en un momento se pregunta, ¿entonces qué era lo que querían? O sea, porque Spinetta es Spinetta, ¿eh? Lo que habíamos conocido desde Almendra, ¿no? Pasando por Pescado Rabioso, por Invisible, y el flaco, algún disco solista que ya había metido antes del 80, vos decís, ya sabemos de qué es la marca de fábrica de Spinetta. Entonces, si vos lo contratás con todo esto, lo llevás para allá y lo hacés grabar, ¿qué es lo que querés? Si le vas a empezar a domesticar, entre comillas. Bueno, evidentemente, algún productor, alguien habrá visto y dijo, no, este tipo puede llegar a andar muy bien, pero me parece que lo tenemos que pulir. Y la verdad que si lo pulieron, lo pulieron en los lugares donde no lo tenía que haber pulido. Pero bueno, en fin, este tema que está por acá se llama Children of the Bells. Y como si fuera poco, claro, como si fuera poco, este tema tiene letra de Guillermo Vilas. Sí, porque Guillermo Vilas estaba metido en el medio de esto, como les había anunciado. El gran tenista argentino que llegó a ser número uno en algún momento, pero bueno, qué sé yo. Era, sí, el gran galán del mundo del deporte en la década del 70, el tipo que pudo ganarse a Carolina de Mónaco y todo. Antes de ponerse a hacer sus discos, metió jeringa acá también, ¿no? La cosa es que hay algo muy particular. Spinetta contaba que cuando CBS lo recibe allá, ¿no? Los empresarios de CBS, ¿no? Los directivos lo reciben en Estados Unidos. Apenas llega y baja del avión, ya lo estaba esperando una limusina que dejaron a disposición de Spinetta en el puerto, en el aeropuerto, perdón. Imagínense ustedes, ¿no? Que el tipo venía a grabar acá los discos de la manera en que los grababa, ¿no? Con todas las carencias y con todo eso. Pero luego de Invisible, después de haber grabado, claro, Artaud, que en realidad era un disco, no Pescado Rabioso, sino era un disco solista de él, en realidad. El tipo llega a Estados Unidos y se encuentra con que tiene limusina y chofer, ¿no? O sea, empieza una historia de Hollywood, pero que no necesariamente tiene un final feliz. Spinetta y Guillermo Vilas eran amigos. Incluso ya había musicalizado para Vilas. El flaco Spinetta le había musicalizado algunos poemas, ¿no? Así que bueno, de ahí es que de una de esas canciones la graban acá. Hay que escarbar bastante para darse cuenta de que está Spinetta en este disco. Por momentos hay que escarbar bastante, realmente. Pero bueno, en fin. Tuvo un tiro y el tiro le falló. Vieron que a veces pasa de que hay gente que en la vida tiene la oportunidad y le queda una sola bala y esa bala la hace rendir. Bueno, en este caso, no sé necesariamente, no le iba a cambiar la vida, o sea, le podría haber cambiado la vida, se podría haber convertido en el primer artista internacional que salió de la Argentina, pero bueno, no, porque en realidad no se pusieron nunca de acuerdo. Si lo que querían era un Spinetta domesticado, y la verdad, no era para que triunfara. Lamentable, pero bueno, la lista de músicos y todo, como te digo, la tengo por acá, larguísima. Y además me olvidaba de los coros femeninos, que también hay coros femeninos por acá que son horribles. Bueno, o para otra cosa, o para otra banda, para Chicago, ponele, qué sé yo, las bandas que estaban de moda en esa época. Así que bueno, hay una particularidad en este disco. Hay tres momentos que son interludios, o sea, pequeñas melodías,
mini canciones, digamos, que hacen de pase de un lado a otro en el mismo disco. ¿Y saben cómo se llaman? Jade. Sí, es como que da la sensación de que Flaco Spinetta ya, estando grabando allá, estaba pensando más en qué era lo que iba a venir acá. Porque inmediatamente, apenas llegó acá, ni siquiera le dio tiempo a que el disco corriera y viera si tenía un poco de éxito ni nada. Directamente es como si hubiera dado vuelta a la página y terminó armando Jade, ¿no? La Spinetta Jade, la que es justamente la banda que sí, con la que siguió y estuvo grabando grandes cosas como Bajo Belgrano, y bueno, y discos así, realmente valían la pena. Terminó siendo otra cosa. Imagínense ustedes que apenas llegó, armó la banda y lo llamó a Pomo Lorenzo, que era baterista, que también en algún momento había estado en Papos Blues, ¿no? A Lito Vitale, ese amigo del alma, el tecladista. A Pedro Aznar, ojo, que todavía Serú Girán no había empezado a grabar. Y a Juan del Barrio, que era otro tecladista. Esa fue la banda que se armó, y se presentaron en obras con material que después iba a aparecer en este disco. Esto. Después Lito Vitale se bajó, porque tenía otros compromisos. Pedro Aznar, como ya saben, pasó a Serú Girán directamente. Lo reemplazaron, pero... Y saltamos y nos fuimos de Only Love Can Sustain para venir al primer tema que pega como simple Spinetta Jade. Lejos de la pretensión de los $100,000, la limusina, Hollywood, los ciento y pico de músicos, los coros femeninos. Ahí estaba el verdadero Spinetta, acá.

0: Perdón, no quiero que se diluya el clima, Pero, no, me muero. Tengo mucho acá, vamos.
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0: Muy bien, Acá me dice Leo, re loco ese disco en inglés, La domina con la cita de la cara, corte revista Playboy de los 80. Sí, totalmente. Sí, es esa estética ahí de esa época. Y no tiene nada que ver con Spinetta eso, realmente, la verdad. Por el otro lado me dice mi amigo Pablo Grillo, qué gana de tirar 100 lucas. Sí, la verdad, había plata en esa época, se ve que tira para arriba nomás, bueno, y me dormí, dice por ahí. Bueno, sí, la verdad que el disco es bastante soporífero, pero porque no le encontré la vuelta. En la simpleza gana Spinetta, en todo eso que acabamos de escuchar ahí hace un rato, la verdad es que queda diluido, es un espanto, verdaderamente, un espanto. Ah, no me quiero olvidar, le mando un abrazo grande a Figu por ahí, así que bueno, está a las corridas. Dice mi amigo Churchilo, todo culpa de Vilas, efectivamente. Todo culpa de Guillermo Vilas, no hay duda de eso. Y me dice el loro por acá, hola negro querido, ¿sabés que ese tema Alma de Diamante está inspirado en las enseñanzas de Don Juan? Una serie de libros que cuenta las enseñanzas de este sujeto, Don Juan, que es un brujo yaqui y entrena en la brujería y las plantas de poder al autor. Efectivamente, es un viejo libro de Carlos Castañeda. Va, en realidad es una tesis antropológica, que la tuvo, bueno, Carlos Castañeda como para la maestría de antropología. Un disco, es del fin de los 60 el libro, me acuerdo porque era, creo que lectura, sí, había sido como una especie de lectura en algún momento, como con un par de libros de la época, y bueno, sí, tipo, perdón, no quiero mezclarlo, digo, como lectura. De golpe había muchas cosas en una época que era por esto, Lobs and Rampa, y bueno, y cosas así, que eran muy interesantes, para la mente de los adolescentes hace años. Y bueno, qué una pena que se haya perdido, ¿no? Pero bueno, grande Loro, muchas gracias, No sé, Loro, si te contaron que ayer pusimos el corte de los oceánicos, Ayer lo pusimos completito, lo estrenamos. 12:02, enseguida vuelvo.
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3: Es la hora 12:03.
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14: Oigan, gays, ¿por qué son tan antidictadores? Imaginen que Norteamérica fuera una dictadura. Podrían dejar que el 1% de la población tuviera toda la riqueza de la nación. Quitando más impuestos, ayudarían a sus amigos a enriquecerse y apoyándolos así cuando apostaran y perdieran. Ignorarían las necesidades de los pobres en cuanto a salud y educación. En los medios parecerían libres, pero en secreto serían controlados por una persona y su familia. Tendrían elecciones arregladas. Engañarían a todos para ir a la guerra. Y las prisiones estarían llenas con grupos raciales específicos.

Fin, bueno, ya que estamos su última hora de programa y cómo venimos, ya ni me acuerdo qué es con qué vamos a seguir, pero bueno, algo bueno debe ser, supongo, sí. Me tengo fe en cómo programé ayer, sí. Ah, sí, está buena, mira, sí señor, tal cual, está muy buena, está buena. Bien, bueno, y ahí vamos, entonces, vamos para ese lado, ahí nos vamos ahí. Vamos a ver de qué era. Vamos a estar escuchando un par de versiones, más bien tiradas para el lado del punk, Más bien tiradas para el lado del punk, sí. Bien, bueno, ¿y qué pasó acá? Bueno, estaba viendo porque vieron que estábamos hablando de inteligencia artificial todo el tiempo, el cuco, la extinción, la IA que toma, ¿no? Te va a tomar el control de todo. Tipo que hacen las hipótesis, que te dicen, no, pero si hay ciudades que donde la inteligencia artificial, por ejemplo, maneja la red eléctrica, maneja. Imagínate todas las cosas que. Sí, que pueden pasar. Pero bueno, hay una noticia que tampoco es para tranquilizarlo demasiado. Tampoco es para tranquilizarlo demasiado. Es que, como título, la verdad es vendedor, pero en realidad, sí, va un poco más allá de eso. ¿Hacia dónde está yendo algún determinado tipo de inteligencia artificial que la están entrenando? Hacia la lectura de la mente humana, que era lo que nos faltaba realmente, ¿no? Como si para, viste, qué sé yo, uno piensa, bueno, bah, la había enganchado, esto, claro, imagínate, ¿no? Un momento crítico, terrible, tipo, ponele, qué sé yo, un Will Smith, ponele, tengo que engañar a la inteligencia artificial para qué, qué sé yo, sabotearla y dejarla fuera de ¿no? Fuera de servicio, y si te lee la mente encima, bueno, tampoco nos va a quedar esa opción, ¿no? O sea que los héroes de próximas películas directamente van a tener que buscar otra manera, porque ya hay inteligencias artificiales que leen la mente. Pero claro, el entrenamiento consiste en identificar de manera natural 128 regiones del cerebro que son compartidas por todas las personas y que desempeñan funciones específicas en el procesamiento de imágenes. Entonces, por ejemplo, ¿cuál es el tema? ¿Por qué el título de Te lee la mente? Es que, por ejemplo, en la prueba que se hizo, una persona estaba viendo una típica escena de béisbol, ¿no? O sea, el catcher sentadito ahí abajo, el tipo que va a batear y atrás el árbitro, ¿no? Entonces, bueno, el tipo la mira. Y de acuerdo a cómo se va reflejando en alguna de esas 128 regiones identificadas del cerebro y de acuerdo a los impulsos y todo, ¿no? Termina sacando verdaderamente la esencia de qué se trata. O sea, no le pega, por ejemplo, los colores, por lo que veo, no le pega, pero está exactamente graficada la escena de un tipo que está a punto de batear una pelota, ¿no? Y la verdad que es. Digamos que puede ser bastante preocupante. Por un lado es asombroso y por el otro lado es preocupante. Y dice justamente que la fortaleza de la inteligencia en esto reside en la capacidad que tiene para identificar las regiones que desempeñan funciones similares en diferentes cerebros, incluso cuando sus ubicaciones anatómicas son distintas, Y el laboratorio que está trabajando en esto dice que están extendiendo los métodos de lectura de mente también a la decodificación de la información auditiva. O sea, de acuerdo a lo que una persona escucha y las señales que da, porque la inteligencia no lo escucha, la inteligencia ve cómo reacciona el cerebro y dice, ah, boludo, es un tema de la bomba tucumana. Bueno, a eso llegamos, chicos, a eso llegamos. Así que ya saben, estamos un paso más cerca entonces de que, bueno, de que sí, que nos ganen por todas las maneras habidas y por haber.

Muy bien, habíamos escuchado Social Distortion y después escuchamos a Marky Ramones Blitzkrieg. Ahí está, sí, así que bueno. Haciendo sendas versiones, de Wicked Game y de New York, New York. Pero ahora vamos a esto, que son los números de los sorteos. Exactamente las 12 y 22 minutos. En la primera jugada del día en la ciudad de Buenos Aires salió la cabeza del arroyo, el 09-3609. En la bonaerense, en la primera jugada del día, los besos, el 75-0-475. Vamos a la jugada del mediodía y salió a la cabeza en la ciudad de Buenos Aires el gato, el 05-1200.

Sí, tranquilos. ¿Qué va a hacer? Bueno, exacto, a ver qué dice por acá. Bien, Ah, mirá vos, cucurucho de papel aluminio en la cabeza y listo, ya no te lee la mente. Para desorientarla podés pensar con falta de ortografía. Gracias, esa es su respuesta. Armemos la resistencia. Esta es la respuesta de nuestro asesor letrado. Ah, bueno. Parece sacada del capítulo de los Simpsons, ¿no? Sí, totalmente. Qué grande, bueno, bien. ¿Qué más? ¿Qué tengo por acá? Ahí está. Morfeo de Matrix tenía razón, Y este 8000 también. John Connor se está preparando. Sí, la verdad que estamos, no, en serio, Además le estamos dando todo, le damos todo, ¿viste? Porque imagínate vos que si hay ciudades que... Acá en la Argentina, no, obviamente. Pero ponele, empieza por una cosa lógica, ¿no? Una ciudad que dice, mira, el sistema de tránsito con la sincronización de los semáforos, vamos a darse la inteligencia artificial. Bárbaro, buenísimo. Otro que agarra y dice, mira, otra ciudad. Y dice, bueno, la parte que tiene que ver con los autos autónomos, esos que se manejan solos, como hay en China en varias ciudades, como creo que estaban haciendo en Los Ángeles ahora. También, ese lugar se lo vamos a dejar en las inteligencias artificiales. Y ya después le decís, y aparece uno zarpado que dice, que claro, como denunciaron por ahí que le habían pedido a Anthropic, el intento de armar un arma bioquímica que no deje, claro, así, boludo. Y encima la IA contesta, que eso es otra de las cosas, la peor, ¿no? Y bueno, ya le dimos la potestad para que nos lea la mente en todo sentido. La verdad es que estamos arregladísimos, che. Mejor no podemos estar, ¿eh? Bueno, me voy con lo que tengo por acá, que es esto. A Billy Joe Armstrong.

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2: Es la hora 12:31.
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7: La idea de estar informado por el solo hecho de leer titulares o mirar un noticiero
8: oficialmente ha muerto.
7: A la pelea de imponer una narrativa por sobre otra, hoy le debemos sumar la guerra de los deepfakes y las toneladas de textos, todos redactados por alguna inteligencia artificial, con los que se inundan las redes sociales. Los campos de batalla se van ampliando, pero el objetivo final sigue siendo el mismo: capturar tu sentido común. A partir de este panorama y advirtiendo los sesgos de cada fuente, comenzamos con el compacto de actualización de noticias.
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9: Muy bien, y entonces comenzamos con el último compacto de noticias del día. No todo es tan así. Arrancamos con el diario de la embajada. Infobae titula: a la espera del dato oficial, estiman que al menos 1,5 millones de argentinos cayeron en la pobreza durante 2026. El indicador habría vuelto a subir en el primer semestre debido fundamentalmente al retroceso en la capacidad de compra de los hogares. La pérdida de adquisición, la caída de consumo, lo miden clarito. La medición del INDEC se va a conocer el próximo jueves 24. 450 millones de dólares. Dos grupos se disputan AISA, la privatización más grande que tiene en marcha el gobierno. Se presentaron el consorcio que integra Mauricio Filiberti, dueño de Transclor y socio de Manzano y Vila, en Edenor, y Rocío Roas, que irían acompañados de empresas internacionales. Las ofertas pasan ahora a análisis técnico y luego se definirá por precio, sin base ni valor mínimo. Nuevo campo de batalla. Estados Unidos reconoce por primera vez que desplegó armas en el espacio y provoca la reacción de Rusia y China. No se escuchaba esto desde la época de Ronald Reagan, ¿eh? Sí, el escudo del espacio que quería hacer Ronald Reagan, que bueno, acá llegó el delirante que lo hizo. Nos estamos quedando sin tiempo. Renuncian dos expertos de Google DeepMind. Creen que la inteligencia artificial podría matarnos a todos, ¿eh? Otros dos más, ¿eh? Y en este caso de Google, ¿eh? Anticipa la estabilidad del dólar, ¿eh? Caputo explicó, ¿eh?, que hay una economía a dos velocidades. Malvinas, el gobierno denunciará a más empresas y dijo que las F-16 custodiarán, los F-16 custodiarán la base en Tierra del Fuego. Uy, qué preocupado que estamos. En inglés, piénsenlo a esto, ¿no? Es una F-16. Es de 1978. ¡Oh! Pero qué problema. Con ganas de futuro, Colapinto es el mejor de los 22 pilotos de la Fórmula 1 en un rubro. Las razones del salto de calidad. Seguimos con el Infobae, que dice Surinam, el país sudamericano que China estrangula con deuda y patrullas militares. No me diga nada, ¿quién es el que escribe esto? Laureano Pérez Izquierdo, contratado exclusivo de Infobae para sacar las notas negativas de China todos y cada uno de los días de la semana. Te toman de estúpido, sí. Detuvieron al principal sospechoso del crimen de Leonel, el nene de 7 años asesinado durante un tiroteo entre narcos en Mendoza. Protesta universitaria. El gobierno defendió las partidas presupuestarias y apuntó contra la oposición. River Plate ya presentó ante jueces y fiscales el proyecto para ampliar y techar el Monumental In Your Face, Bostero. Perdón, ¿qué pasó? Ah. Enviaron a juicio a militantes de Revolución Federal y sobreseyeron a tres hermanos del ministro Luis Caputo. Y hoy Milei presenta el proyecto de presupuesto 2027 y cuáles son las expectativas que tienen los especialistas. 10% de inflación para el año que viene, el proyecto, bueno, bien. En fin, y terminamos con esto porque ahora nos tenemos que ir al bloque de metal del día de hoy, que viene, sí, viene por acá.

0: El mundo se encamina hacia un nuevo orden internacional marcado por el reparto del globo en esferas de influencia. La reciente intervención de Estados Unidos en Venezuela confirma la intención de Washington de asumir el control absoluto del continente americano.
1: Bueno, ahora sí, el precio que tenemos que pagar todos como venezolanos es nuestro petróleo, sí, pero quizá vamos a estar mucho mejor, ¿entiendes? Entonces, ahora sí, quizá va a morir mucha gente, ¿o no?
2: ¡Te lo agradezco! ¡Titán nos ha liberado!
3: Ah, yo no diría liberar, más bien, hay una administración nueva.
4: Tras la exitosa intervención estadounidense en Venezuela, se espera que miles de ciudadanos venezolanos regresen a su país.
5: Yo, por ejemplo, no me quiero ir.
6: ¡Van a volver!
7: Esto se va a poner feo.
8: Soy Javier Milei, economista. Soy especialista en crecimiento económico con y sin dinero.
9: Ah, bueno, ahora sí, ¿eh?
10: Están cerrando 26 empresas por día desde que usted asumió. El 80% de la gente no llega a fin de mes. ¿Los tiene en cuenta?
11: Y en segundos se provoca la catástrofe. La debacle total. La sequía de hecho bochornoso que España no tiene.
8: ¿Cómo quiere que lo arregle? Vamos, dígame. ¿Cómo le pongo plata a la gente?
10: El economista es usted.
8: No, bueno, usted, pero digamos, o sea, a ver,
10: usted
8: digamos.
10: Usted es especialista en crecimiento, ¿sí? Con y sin dinero, presidente.
8: No, bueno, digo, pero digamos, sí.
12: Digo, vamos a decir, no, esto tal, no se puede, no sé qué. Digo.
13: ¿Qué se sabe hasta ahora de los incendios en la Patagonia? El gobierno provincial está convencido de que fue intencional. De hecho, el fiscal general de Chubut especificó que en la zona donde se inició el fuego no se encontraron rastros ni de asado ni de fogón. Es decir, que alguien fue a prender fuego intencionalmente.
14: Aquí tenemos al vocero del Ponciduende, Javier Milei, hablando sobre una nueva ley.
15: En cuanto a tierras rurales, se libera la compra por parte de privados extranjeros. También se elimina la prohibición de cambiar la actividad productiva del campo por 30, 60 años tras un incendio, una ley.
16: ¡Qué coincidencia!
17: Superamigues, Sudamérica está en llamas y los necesita. El presidente de Chile declaró estado de catástrofe en la Patagonia y en la Argentina los incendios están arrasando miles de hectáreas en el sur. ¡Cáspita! ¿Se sabe si estos incendios fueron intencionalmente causados? En efecto, Robin se ha logrado comprobar que los incendios han sido provocados de manera intencionada. ¿Hay sospechosos? Hay registros fílmicos de un pequeño grupo de turistas israelíes encendiendo cigarrillos en áreas donde eso está terminantemente prohibido. Uno de ellos fue capturado en Chile por dicha conducta. Gracias por la información, inspector. Bien, ya lo oyeron, superamigues, fueron los mapuches.
18: Llego a fin de mes, pero por el hecho de que comparto gastos en mi casa con mi familia. Me tuve que mudar.
19: Para achicar gastos.
18: Sí, sí, sí. Todo propio personal lo tuve que vender. Cero capacidad de ahorro. Cosas básicas como salir a tomar una cerveza, ponele. Uno las tiene que empezar a restringir por el hecho de que las birras o 2 kilos de milanesa.
19: ¿Apoyaste la propuesta del gobierno de Javier Milei?
18: Sí, lo apoyé. Tengo muchas dudas igual.
20: ¿Balance positivo o negativo?
21: Positivo.
20: ¿Qué destacás?
21: Hubieron cambios positivos para la sociedad.
20: ¿Vos cuál sentiste así uno?
21: En lo que es la economía, más que nada. Yo siento que la economía va para bien. La sociedad dice que no, pero para mí va bien.
20: ¿Vos de qué trabajás?
21: Yo no estoy desempleado ahora, pero la verdad que...
22: ¿Y qué le vamos a hacer? Sí. Habíamos escuchado Hammerfall y Primal Fear. Bueno, cerramos ahora con Masterplan y con Gamma Ray.

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0: está en su casa rascándose las gomas, ahora quiere tomar sol en la terraza. ¿Qué se cree que es? Ella tiene que estar en cana como todos los chorros.
1: Pónganle que yo soy una broncha peronista.
2: Yo escucho al presidente, te guste bien o no, todo lo que cuenta en términos económicos se está cumpliendo o lo cumplió.
3: Los últimos meses, además, sacamos la pobreza a 8 millones de argentinos.
4: Cada 9 millones de personas.
5: Sacamos a 10 millones de personas.
6: 11 millones de personas de la pobreza.
7: A 12 millones de argentinos.
8: 13 millones de argentinos.
9: 14 millones de argentinos.
10: 15 millones de personas de la pobreza.
11: ¡Ah! ¡No lo puedo creer!
12: Make Argentina Great Again.
13: El Banco Ciudad lanzó un crédito de hasta 18 cuotas para pagar las expensas atrasadas.
2: Sus logros económicos y el rumbo que tomó económicamente el país fue todo real.
14: Ah, bueno, ahora sí, ¿eh?
15: Qué bueno que es estar del lado correcto de la historia.
16: Pero tú en casa, renuncia a todo y demuestra que...
17: ¡El pobre
16: es pobre porque quiere! Sí, para demostrarlo enviamos hijo al extranjero. Sin contactos ni educación. Sin el apoyo de papi y sin sus privilegios.
17: ¡Tres, dos, uno!
16: ¡Veamos su resultado! ¡Hijo! Parece que otro niño privilegiado no soportó la realidad.
18: La solución que el gobierno nos ofrece es la ley de reforma laboral para bajar el costo argentino. Verso. Verso dijo que la reforma no es para bajar el costo argentino, sino para aumentar la ganancia del argentino piola. Eso. Y si no, fíjate los artículos importados. Los traen a 2 y los venden a 35 el costo argentino. Es que todo el mundo se quiere hacer rico en 15 minutos sin arriesgar nada y jodiendo al prójimo, gritaba uno. Lo que pretenden con la reforma chillón delegado es tener semanas de 10 días hábiles y, si fuera posible, días de 32 horas y que si te rajan, le des la mano al trompa y le digas ¡gracias, amo!
19: El presidente Milei entró de lleno en una pelea mano a mano con Paolo Roca. Junto a Mercado Libre, Techín es la gran empresa argentina, lo fue durante más de 40 años. Y el concurso, como ya sabemos, lo ganó una empresa de origen indio. Milei le dijo con chatarrín a Paolo Roca.
20: Con ustedes, una legendaria superestrella. Les presento al único, al invicto, al imbatible, el campeón mundial de todas las categorías, el

Bueno, bueno, vámonos, vámonos, ya nos estamos yendo, sí, gente. ¿Cuánto? 3:04, perfecto, ahí estamos yéndonos, sí, bien. Y con un día hermoso, mayormente soleado, dice por acá. Sí, está soleado, está hermoso, hay alguna nubecita ahí que es nada más que para embellecer el cuadro, ¿eh? Pero el día está fantástico, 21 grados la temperatura, pero una térmica de 24, dice acá, mirá vos. Y nos vamos así, con la frente alta, porque hicimos un programa decente, señores, un programa decente. Creo que dentro de todo anduvimos bien, así que bueno, y espero que lo hayan disfrutado ustedes también. Para mañana, ¿qué tenemos para mañana? Bueno, para mañana tenemos el cruce con Rock Calendario. También hay algunas cositas lindas, ¿eh?, para que puedan escuchar y todo, y bueno. Y además de fondo, también, además de la música, alguna que otra cosa que tenga que ver con la actualidad, que ustedes vieron que acá en la Argentina siempre pasan cosas interesantes. Así que, la verdad, no hay que hacer demasiado para generar la producción de un programa así tipo magazine de actualidad informativo y musical como este, porque la verdad que parece que trabajaran para que uno tenga material. Pero bueno, en fin, más allá de eso, uno tiene que hacer lo suyo. Así que bueno, espero que mañana me acompañe nuevamente. Tengamos una bonita mañana de miércoles, pero ojo, el martes no termina. Así que bueno, haga lo que tenga que hacer, pásenla bien, por favor, no desperdicien la tarde. Y sí, hagan algo decente. Nosotros, bueno, además de renovar la promesa y todo, ya les digo, como siempre, a todos los efectos legales, artísticos, judiciales, sindicales. Mi nombre es Fabián Caballero, pero me conocen más como El Negro. Y como El Negro les digo, juro y perjuro que mañana, a partir de las 9, volvemos con lo mismo de siempre. No todo es tan así. Gracias por todo, chau y que les baile.

0: Es la hora 13:08.
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0: Es la hora 13:29 minutos.
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0: Es la hora 14:01.
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0: Es la hora 14:30 minutos.
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0: Es la hora 15 en punto.
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0: 19 minutos pasan de las 15 horas. Muy, pero muy buenas tardes. Bienvenidos a Tarde o Temprano. Hermosa tarde. 18 grados 6 décimas. Cielo parcialmente nublado. 55% el porcentaje de la humedad. Estamos con Estela. Hola, Estela.
1: Pero muy buenas tardes a toda la gente de Zárate. Acá con Santi en Tarde o Temprano. Vamos a tener alguna novedad para ustedes. Así que estén ahí prendiditos, escuchando en esta tarde tan espléndida. A mí me encantan las tardes así, me motivan.
0: ¿Tarde para qué, Estela? ¿Para qué recomendás que para el que está trabajando, bueno, que la lleve como pueda, pero para el que anda paseando, ¿qué puedo hacer?
1: Tarde o temprano va a llegar tu momento de felicidad.
0: Ah, bueno, bien, ¿eh? Bueno, 3487-525735, la línea de comunicación. Estamos con Estela para escuchar lo que quieras decirnos.
1: Qué linda voz que tenés, Santiago, cuando te sale así. Ves que con el calorcito te sale esa voz de locutor. Del otro lado deben estar pensando, este locutor, por favor, que me hable toda la noche.
0: No es para nada, es un mejorador de voz que hay acá.
1: Qué mejorador de voz, no seas modesto, Santi Torres, los quiero todos ahí conectados, cuéntenme, la chica. Contame cuál fue tu momento de felicidad, cuál fue el último momento de felicidad que recordás.

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1: Muy, pero muy buenas tardes, Ari Masochi. ¿Cómo estás, Ariel? Un saludo grande de parte de Estela y de parte de Santi desde acá.
2: Hola, Ariel, ¿cómo estás?
1: Y lo tenemos al señor Giavarini, que está dele mandar mensajes.
2: A ver.
1: ¿Lo conoces a Giava, no?
2: Sí, como no lo voy a conocer, por te lo pido.
1: Vamos a buscar acá la conversación completa, vamos a pasar.
2: Sí, mandá la conversación para que sepa la gente.
3: Buenas tardes, gente, buenas tardes. Yo quería mandar un audio porque estaba escuchando la radio, muy buen programa. Lástima los invitados que llevan, y hay una señora ahí que está hablando de gusto y yo que prefiero escuchar música, gente, como creo que como todos. Así que, bueno, saludo para todos y algo de Aerosmith puede ser, algo tranqui, que acorde al tema, ¿no?
2: Escuchá,
4: ni en pedo paso lo que me dijiste, porque me dijiste señora. Ahí te vamos a pasar el tema de los Smith. Pero como dijiste señora, no voy a pasar tu audio. Nunca, jamás, forever.
2: Forever.
3: Bueno, señora, no se enoje.
2: Señora, sigue.
3: ¿Qué quiere que le diga, doña? Ahí queda peor, ¿eh?
4: Estela, tengo nombre, mi amor. Yo te digo Giavita, Giavón, mi vida, mi cielo, señora. ¿Cómo es eso? Hoy por ti, mañana por mí.
1: Ahora, Giavarini, te dice señora a vos.
2: Sí, a este monumento.
1: Obvio, una señora hermosa aparte. Ah,
2: sí,
1: pero aparte, él con 55 años, ¿qué se puede? ¿Qué puede?
2: Minguito Tinguitela.
1: Minguito, qué sé yo, no sé.
4: Hola, Minguito, te vamos a pasar un tema de los mitos ahora en este momento. Sabelo que te lo pasamos para vos con todo cariño y todo mi amor, así tipo, ahí va.

0: Es la hora 15:34 minutos.
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0: La música de árbol, trenes, camiones y tractores. Y si hablamos de gente que empuja para adelante, la tenemos a Estela y lo tenemos al señor Giavarini, que viene a defenderse.
1: Dios los cría.
0: Y el viento los amontona. ¿Cómo andan, chicos? Bueno, Estela ya saludó. ¿Usted, señor Giavarini?
2: Yo no. ¿Se escucha? Sí.
0: Sí.
1: No, yo no escucho. Vino a pelear de vuelta acá, ¿viste?
0: Póngase los auriculares.
2: No, me vengo. No,
0: No, está renegado.
2: ¿Qué pasa? Me vengo a defender porque me dijeron que tenía 55 años. Eso nací, no.
0: Bueno, ¿cuánto tenés? ¿44?
2: No importa.
1: Ay, todo no importa, porque digo, ¿qué vas a hacer después de acá? Tengo cosas que hacer. ¿Qué vas a hacer? No importa lo que tengo que hacer. Tengo que hacer cosas, dice.
2: Tengo que sacar la basura para antes de las 9, ¿viste? Que hay que sacarla antes.
1: Y hablamos de señoras y señores. Señoras y señores que tienen que sacar la basura antes de que venga el basurero el día. ¿Cómo andás, Giavarini? Qué lindo encuentro.
2: Sí, estaba al pedo y vine, pero bueno, todo, estaba por acá haciendo unos trabajitos. Y dije, bueno, vamos un poco de tiempo a ver qué está haciendo esta gente, y me vine.
1: En la época del Circo Romano, cuando estábamos en el Circo Romano, el señor, porque era el señor Giavarini, era el del látigo. Látigo.
0: ¿Cómo látigo?
1: ¿No sabías vos? Sí.
2: Nunca llegué a eso.
1: ¿Qué no? No, no? Si me diste con el látigo, ¿cuántas veces?
0: No lo difamen, che.
1: No quiere hablar, ¿ves? Tenía un látigo con dos puntas.
2: Pero, no, las dos puntas lo usamos. No empecemos acá. No hay horario de protección al menor y se complica.
1: No, pero bueno, pero vos eras el señor del látigo. Estabas ahí, siempre él estaba ahí haciendo tiqui, tiqui, tiqui, tiqui, ¿o no?
2: No, porque está mal expresado.
1: A ver, bueno, expresate vos.
2: Era alguien que tenía que poner orden.
1: Claro, ahí
0: se puede. Claro, él era el apuntador en piso, sería,
2: claro,
0: ¿no?
2: El o como sea que se llame ahora, no importa. Bien. Porque si no, hacían cualquier cosa.
1: Claro.
2: Así terminaron también.
0: Sí, sí.
2: Hay gente que no sabe, pero bueno, no importa.
0: ¿Hay gente privada de su libertad, ese sí, staff?
1: Pero seguimos dando vueltas. Dando vueltas. No, no, no, no, no, no.
3: Chiquito, por favor, nunca vieron un curso.
1: Bueno, ¿qué me contás, Giavarini? ¿Qué podés contar acá al público, a la gente que está del otro lado escuchando con esta tarde radial, y verano?
0: ¿Algo? ¿Algún proyecto radial? Algo.
2: No, proyecto no. ¿De qué te puedo contar? De todo menos plata, como todo el mundo. Uh-huh. Pero bueno, no vamos a entrar en eso. Proyecto no hay nada.
0: Nada,
2: sí, con el trabajo.
1: Él está fluyendo.
2: Todo fluye.
1: Él fluye. Bien. En el día a día va fluyendo y que quepa lo que tenga que queper.
0: De la noche está retirado también, ¿no es cierto?
2: Sí, no puedo salir más. Yo
1: no.
2: La religión no me deja.
0: Ah.
1: No, ¿por qué? Pará, Santi, que este tema me gustó, me interesó.
0: Una bomba.
1: Que vos me hayas dicho, Santi Torres, que Giavarini no está saliendo por las noches, como que me llama la atención.
2: No, ¿por qué?
1: Porque a vos te gustaba salir, siempre estabas por ahí, siempre estabas dispuesto a la salidita, a la juntadita.
2: Sí, pero después cada uno hace su vida.
1: Taza a taza y cada uno a su casa, ¿sí? No, pensé que por ahí estabas casoreado.
2: No.
1: No, nunca.
2: No me agarran más. Por ahora no. Sí, algún cascote de vez en cuando agarra, pero no.
0: Con el auto.
2: Claro, sí. Con el cárter.
1: Dios mío, me muero. Bueno, Santi, ¿qué sentís con este reencuentro?
0: No, un placer tenerlos acá.
1: Qué lindo.
0: Y se me vienen a la mente muchos recuerdos. ¿Viste? De ese programa de los viernes a la noche, después de las 10 de la noche, después de Protección al Herido Menor,
2: obvio,
0: José Barini, donde se subía un poco de tono el léxico, más que nada, de la radio. Y gente que...
2: Léxico y contenido también.
0: Y recuerdo también... Ahora me viene a la memoria un radioteatro que hicieron ustedes.
1: No. Ah,
2: que
1: sí.
2: Que quedó inconcluso, si mal no recuerdo.
1: No, se terminó.
2: ¿Se terminó?
1: Sí, se terminó.
2: Porque nunca estuvo más.
0: ¿No quedó con final abierto?
1: Se terminó, no era final abierto. Se terminó ese radioteatro. Estuvo muy buena, me gustó. Fue divertido.
2: Sí, yo no la pasé bien en ese teatro, porque, o radioteatro, ¿cómo sería una radionovela?
0: Sí, radioteatro.
1: Pero contame, ¿por qué? ¿Por qué quedaste traumado? ¿Por qué?
2: No, traumado no, porque todo la pasaban bárbaro, pero mi personaje era
0: bueno,
2: un tarado.
0: Le pasa,
2: no
0: eso,
2: tocaba
0: sí,
2: nada.
0: Eso pasa en todas las obras
2: y,
0: de teatro.
2: Pero, loco, ponete a ver.
1: Pero es importante tu personaje.
2: Sí, importantísimo, chofero, seguro que
0: y chofero. Si hoy tuvieran que escribir un radioteatro, ¿no? Para Masters.
1: Bueno, ¿querés que te hagamos uno? Después vamos a organizar uno. Vamos a proyectar acá con Giavarini.
0: ¿Pero en base a qué? Hoy un tema actual de hoy.
1: Claro.
0: En aquel momento era un taxista, me parece.
2: Sí.
0: Puede ser. Bueno,
1: no,
0: hoy,
1: no
0: por
1: se
0: ejemplo,
1: acuerda. No hoy... se acuerda ni nada de qué se trataba. Se trataba de una pareja, una pareja de mucho tiempo, que ella estaba, el chabón estaba como aburrido de la mujer, y la mujer estaba media chapada a la antigua, que se ponía el delantal, que los ruleros, que esa es la trama de la historia. Después el taxista era el que
2: sí, le transportaba nomás.
1: Claro, gente. Después estaba la amiga de la mujer esta, que era la salidora y que comía colágenos.
0: Sí. Ah,
1: ¿te acordás
0: sí,
1: ahora?
0: Sí, ahora sí.
1: Ella la,
0: sí,
1: comía
2: la amiga, ¿quién era?
0: Claro.
2: Obvio. Pero no, no, no, no sé qué se podría atacar ahora, porque hay está mucho, mucho lo del boxeo. He visto las hay películas, hay de boxeadores que le meten los cuernos, que la mujer que
0: ¿Te referís a la película Más allá de las reglas, del pollo La Cativa?
2: Obvio.
0: La vi dos veces.
1: No la vi.
0: Recomendable.
1: Está buena.
0: Muy recomendable.
1: Está buena. Bueno, ahí tiene una película recomendada por el señor Giavarini.
0: El pollo la rompe.
2: Sí, sí.
0: A la mina, más que nada.
2: Sí. Que tampoco ahí la pasó, no te creas.
1: Pero es muy violenta, ¿no?
2: No, no, no. No, no, no.
1: Está
2: no,
1: buena el no. No es que lo que transmite.
2: Lo ojo colgando, no, la historia que te transmite. No la van contando ahora para que la vean, obviamente.
0: No las vamos a spoilear, obviamente.
1: Bueno, la voy a ver.
0: Acá vino Rubén Milanesi, el director, a promocionarla y a contarla cómo se grabó, aparte, con toda gente que no son actores, son muchachos de acá de Zárate, muchachos y muchachas. Donde bueno hay una, se tocan temas actuales, tema de juego clandestino,
2: sí, mucho,
0: tema
2: mucho.
0: De mucho juego clandestino, que hoy está muy de moda, muy el curro ese está muy latente, y como dice Java, también en una historia de amor, de cuernos, de enamoramiento.
2: Exactamente, pero no quisiéramos ahondar mucho en el tema para que la gente que no la vio la vea.
1: Claro, ¿sí? Claro. Yo estoy muy contenta de haberlo visto a Giavarini, que hacía mucho que no lo veía. Lo veo muy bien.
0: Yo lo veo medio
1: trabajando,
0: medio enojado, medio renegado, como que está.
1: No, está tranquilo. Está fluyendo. Está fluyendo.
2: Cansado. Hoy estoy cansado.
1: Está levitando.
0: Es como cuando... Bueno, y hoy, por ejemplo, hay mucho problema de pareja, ¿no?
1: Ustedes
0: son amigos,
1: sí,
0: de una pareja, ¿no? Son amigos del hombre y la mujer. Y hay uno de los dos que se quiere separar.
1: Sí.
0: ¿No? Y vos quedás en el medio, sos muy amigo de los dos. En un momento terminás siendo más amigo de uno que del otro, ¿o no?
2: En este caso, ¿sería más amigo del que se quiere separar o...?
0: Vos sabés que alguien, uno de los dos se la está mandando y lo estás cubriendo. Y...
1: No, pero pará, porque él es amigo de la pareja en sí, pero es más amigo de uno, ¿de quién? ¿Del varón o de la mujer?
0: No, arrancás son los dos iguales. Vos sos el padrino del nene. Saliste, fuiste en el bautismo, estás de que arrancó todo. Y vos sabés que hay uno...
1: De los dos que se la está mandando.
0: Dice, yo me quiero separar a la mierda. ¿Y qué hace ahí?
1: ¿Qué hace él como amigo?
0: Claro, ¿qué hace? ¿Cómo tratás de solucionarlo eso?
1: A ver, vamos a hacer la representación más, o sea, yo soy la pareja del muchacho que me está metiendo los cuernos, así, y soy amiga de Giavarini. Giavarini sabe, nos conoce los dos, así.
0: No estás segura si te mete los cuernos, no.
1: No, yo no sé, Giavarini sabe.
2: ¿Por qué se quiere disolver la sociedad?
1: Pará, Giavarini sabe, vos querés saber él como amigo qué hace en esa situación.
2: No, me están guiando, yo no sé nada.
1: Claro, eso, pero, vos no sabés nada.
2: Es una situación muy complicada,
1: claro.
2: Porque... ¿A quién encarar primero o después por culpa tuya capaz que se separan y no tenían que separarse o no se querían separar? Es complicadísimo.
1: O después vuelven a juntarse y a vos, Tuki.
2: Mirá, esta te está haciendo esto. ¿No? Y después se vuelven a juntar y ¿qué hacés?
1: Claro, es re complejo, es complejo.
2: Quedarse
1: calladito, me parece.
2: Que se rompan los cuernos y listo.
1: Claro.
2: Literal o no.
0: En ese caso, vos harías eso, está bien.
2: Sí.
1: ¿Vos qué harías, Santi?
2: No, mira, problema, yo tengo una mentalidad que problema pareja se arregla entre pareja, no hay exteriores, no hay nadie exterior, quiero decir que nadie tiene que influir. Podés orientar, mira, esta te parece y nada más, no tenés que meterte bien en el medio.
1: Claro.
2: Si no, después terminan juntos y quedan
1: con un bobo. Comparto, ¿vos qué harías, Santi?
0: No, yo...
1: ¿Te metés?
0: No, a ver, si viene ponerle la chica y me dice, che, tu amigo ya no es el mismo, no me da bola, me parece que andan algo raro, lo hablo a él, che, loco, y no, si el tipo me dice, mira, sí, la verdad estoy recontra enamorado de mi compañera de trabajo. Y bueno, jugátela, maestro. Jugátela y separate.
2: Y me dejaba el tiempo libre a mí, claro.
1: Hace tanto que me gustaba tu mujer.
0: No.
1: No. Y todos quedamos felices.
0: Una icardiada bárbara. No. Pero ¿cuántos casos?
2: Ruchín Torres.
1: Claro, sí. Claro. Ahí estaba el entre.
2: Me parece que esa era la respuesta que estaba buscando.
1: Sí, eso
2: no,
1: quería.
2: Quería cómplices. Uh-huh.
0: Uh-huh. Lo que pasa es que hace poco en una cata de vino de un amigo en común que tenemos
1: pasó algo así.
0: Que se llama, vamos a nombrarlo por un amigo de la casa, aparte, Ariel Abdala.
1: Sí.
0: Se tocaron estos temas en la mesa ya, chocando los vidrios, ¿no? Ya en la sobremesa.
1: Ya con las copitas.
0: Sí. Y él, tanto como él y Lucho Alborno, son dos muchachos que saben mucho de estas cosas y son de aconsejar a muchachos que están pasando por estos trances.
1: Sí.
0: Entonces, bueno.
1: Ahí venía el tema.
0: Claro, son como un consultorio sentimental, se podría llegar a decir, de la calle.
1: Claro.
0: ¿No? No tenés que pagar consulta, nada.
2: Te la cobran por algún lado, ¿eh?
0: Y a la larga sí. Sí, te sale caro porque tenés que pagarte un vino, que esto, que lo otro, te sale más barato ir a...
2: al psicólogo.
0: Claro, sí.
1: Bueno, yo la verdad que me voy a ir despidiendo este ratito feliz que pasé acá con Giava y con Santi, este reencuentro, la verdad que muy lindo, muy emotivo. Y bueno, les dejo un saludo grande a todos los del otro lado, con este calorcito, que sigan disfrutando de la tarde, que está bárbara.
0: ¿No vas a decir la temperatura antes de irte?
1: ¿Eh? No, la temperatura la va a decir Giavarini.
2: No, tengo internet. No, supuestamente, esto me dice que hay 22 grados, pero qué sé yo, mira. No, yo no le creo nada al teléfono.
1: Fluyamos.
2: Fluyamos a que hay que fluir y...
0: Chicos, gracias por la visita.
1: Bueno, entonces, poné un tema bien pum para arriba.
0: Sí, traten de hacer un programa de radio. O el que vuelva al teatro.
1: El teatro. Te vamos a traer el teatro en vivo y en directo acá.
0: Consejos para parejas
2: destruidas.
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0: Es la hora 15:59 minutos.
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9 minutos pasan de las 4 de la tarde, 3487-525735, la línea de comunicación. Esto es Radio Master 101.3, la música de Bruce Springsteen, Born to Run. Le mandamos un gran saludo a Flavia, un gran saludo a Maite. Y vamos con este recuerdo. Elton John y Axl Roses. Rapsodia Bohemia.

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19 minutos, pasan de las 16, 20 grados, la temperatura 46, el porcentaje de la humedad en Zárate y la zona, cielo despejado, la música de Los Redondos, Cruz Diablo, y hoy tenemos Copa, un martes a puro fútbol, a pura Copa, Copa Libertadores a las 19 horas, Platense recibe a Fluminense, que va Platense 2-0 abajo en el global, en el resultado global. Y tenemos Copa Sudamericana. Boca Juniors visita a San Pablo, también 1-0 arriba va Boca. Recuerden que ganó 1-0 Boca acá en la Bombonera. Hoy visita a San Pablo en Brasil 21:30. Juega Boca, 19 horas juega Platense, ambos con equipos brasileros. 3487-52-5735, la línea de comunicación, esto es Radio Master 101.3, esto es Tarde o Temprano. Saludamos a Juan Pablo, saludamos a Ezequiel. Y a pedido de ellos, seguimos con rock nacional, con rock de acá, de Argentina, la música de Sumo. Sumo sonando en la tarde a puro sol, en Masters, no acabes.

0: La música de Charly García sonando en Radio Master 101.13, Tu Vicio, 27 minutos, pasan de las 4 de la tarde, 20 grados la temperatura, hermosa tarde. Le mandamos un gran saludo a Fabián y un gran saludo también a Graciela, que están escuchando la radio, ¿eh? Ahora este tema de Capanga para ellos.
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0: Desesperado.
1: La verdad.

0: Es la hora 16:31.
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6: 36 minutos pasan de las 4 de la tarde. Un gran saludo a Nay y un gran saludo a Ariel también, que piden este tema de Iggy Pop. Ariel Masochi de La Fiaca y su amiga Nay suben el volumen y escuchan Home.

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Depeche Mode sonando en Radio Masters, Jesús Personal, 19 grados la temperatura, 42 el porcentaje de la humedad, 3487-525735 la línea de comunicación. Un gran saludo para Gustavo, impaciente por el partido de Boca esta noche. A las 21:30 San Pablo recibe a Boca Juniors por la Copa Sudamericana. Y a las 7 de la tarde el platense de Martín Palermo se mide en Vicente López con Fluminense.

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0: Snooks in the Passenger, de pasajeros, el pasajero, de Passenger. Sonando en Radio Master 101.3 y estoy hablando con mi amigo personal, el negro Mauro Benítez, hincha de Independiente, donde estamos hablando de lo que fue el 1-1 del domingo pasado en Avellaneda. San Lorenzo e Independiente empataron 1-1 y el negro lo vivió de esta manera, escuchá, ahí va.
1: Y en primer tiempo jugó bien, sí. Estuve con Nico Tafarel, justo ahora estaba hablando con él, ¿viste? Nico Tafarel está de kinesiólogo ahí en San Lorenzo.
0: Uy, qué bueno. Cerreteño.
1: Así que justo ahora estaba hablando con él.
0: ¿Para quién está el campeonato, negro?
1: Sí, segundo tiempo, malísimo, son malos los dos equipos. Pero bueno, ninguno tiene más que San Lorenzo el que es Independiente.
0: No, sí, es cierto eso.
1: Y después va a salir campeón.

0: Es la hora 16:58.
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10: ¿Qué hacemos, Andrés, con esta gente?

La música de Andrés Calamaro sonando en Masters. No se puede vivir del amor. No se pueden pagar las deudas con amor. Le mandamos un gran saludo a Valeria. 19 grados la temperatura. Seguimos escuchando música en Masters. Fito Páez. Polaroid de locura ordinaria.

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provincia, no a las papeleras y a las bolsitas. Destilan petróleo enfrente de casa y al fondo hacen fertilizante.

La música de Los Cayos, música de campana, Los Amigos de Los Cayos, 80 km. Gran ciudad, qué fenómeno. Un saludo para los chicos de Los Cayos. Y seguimos con música de campana, ¿eh? Demócratas, el diablo.

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0: 25 minutos pasan de las 17 horas. La música de Bon Jovi, Runaway, Fugitiva. Y lo tenemos al amigazo Cochi Daniel, que dice lo siguiente.
1: Hola Santi, hola banda, hola tarde temprano. Qué linda canción de Bon Jovi, Santi. Gracias, Runaway. Me parece que era del disco New Jersey.
0: Sí.
1: Si no me equivoco.
0: Sí, sí, sí.
1: Gracias por compartir esa canción.
0: Gracias a vos, Cochi. Saludo a Cochi Daniel de la película. Acá me dicen sí, de la de. Comando Patrulla. No, me parece que no. Era de una serie esta canción también, ¿eh? Era la banda de sonido de una película. Ya me voy a acordar, no, pero Comando Patrulla no era. Un saludo para Pablo también, conectados.

0: Es la hora 17, 29 minutos.
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Juan Antonio Ferreira, más conocido como Huff, mis zapatos de blues, lo que suena en Radio Master 101.3 cuando pasan 38 minutos de las 17 horas. Algunos de los títulos a esta hora: los abogados de Cristina aseguran haber hallado una prueba que la podría beneficiar en la causa de vialidad. El equipo de la expresidenta presentó ante el Comité de Derechos Humanos de la UNO un informe pericial según cual el grupo astral de Lázaro Báez recibió apenas el 0,85% de la obra pública en 2009 y 2015. Se casaron Julieta Prandi y Emanuel Ortega en una ceremonia íntima. La idea era que no se supiera, dicen los tortolitos, que ya en las redes sociales están poniendo fotos juntos, besándose en la playa, obviamente. -19 grados, la temperatura, 48 el porcentaje de la humedad en la zona, nada, pero nada de nubes. Una hermosa tarde, ¿eh? Para mañana se espera una mínima de 4 grados, una máxima de 18 grados, también a pleno sol. Para el día jueves, ya la máxima es de 26. Mínima de 9 para el jueves. Viernes, ya no lluvia, pero sí más nublada la cosa. 24 de máxima, mínima de 11. El sábado, 26 la máxima, mínima de 14, también a pleno sol. Y el domingo llueve, te lo tengo que decir.

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Papos Blues sonando en Radio Master 101.3, Fiesta Cervezal. Acordate que hoy a las 19 horas tenemos Copa Libertadores. Platense recibe al Fluminense con un resultado desfavorable para Platense, 2-0 abajo. Pero la puede remontar acá el Calamar, A las 7 de la tarde, Platense, Fluminense. 21:30, São Paulo, Boca Juniors en Brasil. Boca va 1 arriba, 1-0 en el global. Tiene que buscar el empate en Brasil.

La música de los Stones sonando en Radio Master 101.3, Harlem Shuffle. 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

0: Es la hora 17:58 minutos.
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101.3, 6 minutos, pasan de las 18 horas. 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Puede llegar a sonar algo como lo que está sonando ahora. Electrónica de la buena, clásicos.

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La delegación argentina que está participando en los Juegos Suramericanos en Santa Fe 2026 lleva cosechadas 32 medallas. Hoy acumuló hasta el día de hoy 21 medallas durante la jornada. 8 de oro, 3 de plata y 10 de bronce en los Juegos Suramericanos que se están disputando en Santa Fe. Y los ubica en la... A ver, en la posición número... En la segunda posición en el global. Primero está Brasil. Excelente actuación de la delegación albiceleste. 8 oros, 3 platas, 10 bronces. 32 presas en total. Segundo lugar en la tabla general. Excelente actuación, ¿eh?

19 grados la temperatura, cielo despejado, hermoso atardecer. 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

Frankie Goes, Relax, lo que suena en Radio Master 101.3. Te cuento que antes de la fecha FIFA que se disputará la selección argentina, Lionel Messi tomó una decisión tras un llamado de Lionel Scaloni. Hace algunos días, Messi sorprendió a todos al comunicar su salida de la selección argentina, luego de lo que había sido su participación en la Copa del Mundo. La gran pregunta era si el capitán iba a estar en los próximos amistosos que se darán en el país a modo de despedida, y finalmente el 10 tomó una decisión. Messi estará en la lista de Scaloni para la próxima fecha FIFA de la selección argentina. Según afirman de ESPN, esto sin duda es una bomba absoluta, ya que el público tendrá la chance de ver las últimas actuaciones del astro vistiendo la casaca número 10 de la selección argentina. Será el último baile de Messi con la albiceleste en el país. 3487-525735 es la línea de comunicación. 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Hasta las 19 horas te hacemos compañía.

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0: Es la hora 18:30 minutos.
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5: ¿Su nombre, hermano? ¿Su nombre, hermano?
6: Jorge.
5: ¿Vive en dónde?
6: En Loma del Mirador.
5: Cuente su bendición, hermano.
6: Bueno, primeramente quisiera saludar al vicero presente que está acá.

Divididos en vivo, sonando en Radio Master 101.3, El Burrito. ¿Cuáles son las farmacias de turno en Zárate para este martes 15 de septiembre? 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En Lima, Farmacia Velasio, calle 20, 564. En Campana, las farmacias de turno para este 15 de septiembre, Farmacia Caimi, Belgrano 396, Farmacia Piris, Varela 535, Farmacia González, Varela 500, 857, Farmacia Rivadavia, en Rivadavia 1424, Farmacia Rivadavia. Estas son las farmacias de turno en Campana, en Lima y en Zárate. 40 minutos pasan de las 18 horas, 14 grados, 2 décimas, la temperatura, 58 el porcentaje de la humedad. Hoy no llueve. Y mañana tampoco, ¿eh? Mañana hermoso día se espera también, con una máxima de 20 grados para mañana, una mínima de 6. Y para el jueves un día similar también, ¿eh? La música de Virus, lo que llega a Masters. Polvos de una relación.

48 minutos pasan de las 18 horas. La música de Soda Stereo, Nada Personal. Racing y Boca se enfrentan por los cuartos de final de la Copa Argentina. Ya hay fecha y hay lugar. Se va a disputar el domingo 27 de septiembre a las 5 de la tarde en el Gigante de Arroyito. El encuentro entre Boca y Racing por los cuartos de final de la Copa Argentina. Hoy tenemos también Copa Libertadores a las 19 horas, en un rato nada más. Platense recibe a Fluminense, que va 2-0 arriba en el global. Y a las 21:30 Boca visita a San Pablo en Brasil con una ventaja de un gol arriba Boca. -14.2 la temperatura, cielo ligeramente nublado en Zárate. Llega la música de David Bowie. Let's Dance.

0: 4 minutos nos separan de las 19. Las camas están que arden. Midnight Oil sonando en Masters. 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Nos despedimos hasta mañana, para volver a ser tarde o temprano, pero mañana a las 16, haciendo el pase con Marcelo Castro después de Rock Calendario, como todos los miércoles. Tema pedido al 3487-525735 por Vanina.
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0: Nos despedimos con la música de Bittersweet, un pacto para Vanina y todas sus amigas. Chau, hasta

0: Qué buen momento, ¿no?
1: Es la hora 19, 2 minutos.
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0: Es la hora 19:29.
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Es la hora 19:58 minutos. 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
2: ¿Qué tienes que hacer esta noche? Es la hora 20, 58 minutos.
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